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1: Mar Ramírez, artísticamente conocido como Dosem, es en la actualidad uno de los artistas españoles con más reconocimiento y presencia en la escena internacional de música electrónica. Amante desde muy joven de los videojuegos y de la música, su excelsa carrera le ha permitido pinchar en los mejores clubs y festivales del mundo. Su set, constituido por una enorme variedad de géneros, le han permitido editar en varios de los mejores sellos de la escena. En una reciente entrevista, el artista declaró: "Suelo centrarme en hacer música solo cuando realmente tengo algo que contar. Si no estoy inspirado, entonces me dedico a trabajar aspectos más técnicos, como la mezcla o a mejorar canciones ya desarrolladas". Uno de los últimos lanzamientos fue Ultra Rave, estrenado hace poco más de un mes, el cual tuvo una muy buena recepción de

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1: Cuando dos leyendas de la talla de Hernán Cataño y Marron Boy deciden encerrarse en un estudio, el resultado no puede ser otra cosa que una obra de arte. A través de Systematic Recording sale a la luz The Insanity of Infinity, una colaboración que se siente como el encuentro definitivo entre la sensibilidad melódica argentina y la ingeniería de sonido alemana. La producción se apoya en un groove de bajas frecuencias que te envuelve desde el primer segundo, mientras capas de sintetizadores y texturas atmosféricas se van entrelazando con una delicadeza casi quirúrgica. Es ese sonido Cataño puro, elegante, profundo y sobre todo atemporal.

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1: Tras explorar la autorreflexión a través de su tercer álbum de estudio Mute, el productor y multiinstrumentalista alemán Jan Blombies lanza High Low, un tema creado con Lisa, una de las nuevas y más emocionantes artistas de la música dance a través de Armada Music. Tan profundamente sentimental y característico del propio artista alemán, High Low inicia con pads cinematográficos antes de ser desplegado por acordes de piano. Jan ya ha actuado, recordemos, 3 veces en Coachella. Además es un pilar del Burning Man y atrae a multitudes en festivales y clubes en casi 100 conciertos por año.

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1: Sofía Deren es una DJ productora de Buenos Aires especializada en Progressive y Organic House. Comenzó a pinchar a los 19 años y empezó a producir en 2024, año en el que lanzó su tema Dark Side of the Star. Este primer lanzamiento contó con el apoyo de Hernán Cattaneo, nada más y nada menos, quien la incluyó en su programa Resident, lo que le dio un importante impulso dentro de la escena local. Su música ha sido descargada y apoyada con varios artistas de renombre, entre ellos Mariano Mellino y Nick Warren, entre otros. En su set, Sofía combina una selección musical cuidadosamente curada con una energía que conecta con la pista de baile, creando viajes sonoros que van desde momentos profundos y melódicos hasta otros más intensos, manteniendo siempre una coherencia emocional y personal en

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1: En abril de 2014, el dúo noruego de música electrónica Roiksopp anunció el lanzamiento de un EP en colaboración con Robin titulado Do It Again, que coincidiría con el comienzo de su gira conjunta. Este trabajo fue publicado el 26 de mayo a través de las discográficas Don't Room, Wall of Sound y Cooking Midnight. Do It Again alcanzó la tercera posición de la lista noruega, la primera vez que el dúo no llegaba al primer puesto y la 14ª de Billboard 200, lo que lo convirtió en el álbum de un artista noruego que más alto había llegado en dicha lista, un récord que antes pertenecía a Haunting High and Low de A-ha cuando llegó al 15º puesto en 1985. Además, consiguió una nominación al Grammy como mejor álbum de dance electrónica.

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1: Chris Tucci continúa consolidando su crecimiento dentro de la escena house global con el lanzamiento de Darkness, el primer single de su esperado álbum debut Lost, Found and Forgotten, que verá la luz el 3 de abril a través de su sello Aptitudes. El track llega acompañado por el anuncio oficial del primer capítulo del proyecto titulado Lost, una colección de 6 producciones que forman parte de la estructura global y conceptual del álbum. En este primer segmento, Tucci recupera ideas musicales creadas a lo largo de distintos momentos de su carrera, tracks que en su momento quedaron inconclusos o sin destino claro, pero que ahora resurgen reinterpretados y terminados bajo una nueva

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2: El DJ y productor de origen canadiense Deadmau5 presentó el pasado jueves 31 de julio su nuevo track denominado Sixes. Este single forma parte del soundtrack y el tema principal del videojuego Rocket League, que cumple su 10º aniversario. El sencillo también estará incluido en su EP, que llevará el nombre de Error 5.

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4: Hola, ¿qué tal a todos? Bienvenidos a la tarde de la radio. Hoy es el Día de la Maestra Jardinera y de los Jardines de Infantes. Se celebra cada 28 de mayo y esta fecha rinde homenaje a la educadora y pedagoga riojana Rosario Vera Peñalosa, quien dedicó su vida a la enseñanza y fundó el primer jardín de infantes de la Argentina. Esta fecha fue instituida en conmemoración al fallecimiento de Rosario Vera Peñalosa, ocurrido el 28 de mayo de 1950. Fue una pieza clave en el desarrollo y la consolidación del sistema de educación inicial en el país, dejando un legado imborrable en la pedagogía argentina. Es una jornada dedicada a reconocer la enorme labor, paciencia y vocación de las docentes que cuidan, educan y acompañan a los más pequeños en sus primeros pasos escolares. Gracias a Maxi de Resistencia Chaco por esta data que nos compartió. Hoy es el Día de la Maestra Jardinera y de los Jardines de Infantes.

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0: Hola, ¿qué tal a todos? Bienvenidos a la tarde de la radio. Aquí estamos, comenzando la tarde de Nexus, con 13 grados de temperatura en la ciudad de La Plata. Aquí estamos en el 105.3. Hoy comenzamos con una efeméride que nos envió Maxi. Me sorprendió la efeméride, con eso comenzamos. Entonces le puse, gracias Maxi, por el aporte. Y me responde, de nada, querido, mi esposa es maestra jardinera. ¡Ah! Lo estaban marcando afuera. Están tremendo, ¿eh? Muy bien, hay que hacer las tareas. Abrazo, Maxi. Hoy es el día de la maestra jardinera y de los jardines de infantes. No sé si tenemos maestras jardineras. Me parece que no tenemos, ¿no? Vanina escuchó y hizo su aporte, por supuesto. Dice Alberto, mirá, estas son todas las efemérides. Le digo, pero es una barbaridad todo eso. Vamos a empezar por la primera. Hoy es el Día Nacional del Ceremonial, en conmemoración al primer reglamento protocolar emitido el 28 de mayo de 1810. Mirá. Un saludo a toda la gente que se dedica al ceremonial y protocolo. Te tienen todo preparado. Cuando a vos te toca trabajar con profesionales del ceremonial y del protocolo, es espectacular. Tenés que seguir todo y sale todo perfecto. Hay que encontrar a los mejores profesionales, por supuesto, como siempre. Así que un saludo para todos ellos en su día. Y tengo más, ¿eh? ¿El día de qué es hoy? ¿En serio? Mira, no sabía. Saludamos a nuestro amigo Rodrigo en Bahía Blanca.
1: Hola, hola, esperando al uno que arranque el mejor programa cultural de la tarde de Gravity.
0: Exacto, ahí estamos en Bahía Blanca con 12 grados de temperatura.

18 la temperatura en el Mar del Plata. Allí está nuestro amigo Gustavo. Buen día, Alberto. Mucho frío en Mar del Plata. Así estamos comenzando la tarde de este día jueves, disfrutando de la mejor música de la radio en todos lados.

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5: 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Nubladito por acá, ahora mando video. 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Dale, dale.

0: Hola Daniel, ¿cómo estás?
1: Hola Alberto, buenas tardes. Dijo protocolo, manga de viciosos, no dijo proctólogo.
0: No, claro, vos sabés que tuve que escuchar otra vez de nuevo la grabación, me dije, ¿puedo haber dicho proctólogo? Tranquilamente, no, pero dije protocolo. C4 la temperatura en Ranchos.
2: Hola Alberto querido, buen jueves amigo, acá tomando mate con Alberto también.
0: Mira, Alberto. Vamos querido.
2: Bueno, amigo.
0: Ahí estamos.
2: Escuchame, ¿qué haces tan temprano? ¿Vos sos loco? ¿Estás puntual hoy?
0: No,
2: jueves, bueno. Buena música.
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0: Pone 37 de la tarde, lo saludamos a Francisco el Fumigador. Hola, Albert, querido, arrancando en modo tarde, acompañado de los mejores. Abrazo, Francisco. Vanina hace un ratito me compartió una de las efemérides del día de hoy que tiene que ver con el Día Nacional del Ceremonial en conmemoración al primer reglamento protocolar emitido el 28 de mayo de 1810. Como dijimos, ceremonial y protocolo, tal vez alguno entendió mal.
1: Dijo protocolo.
0: Exacto.
1: Manga de viciosos,
0: sí.
1: No dijo proctólogo.
0: Claro. Suenan. Y se escucha diferente. Y uno a eso lo hace dudar. ¿No? Porque dice, ¿qué dijo? Bien. Por ahí estás con la radio a un volumen bajo. Dijo, ¿qué dijo? Y te confundís. Tanto te confundís que me pasó a mí. Fui a escuchar la grabación, a ver si había dicho bien o no. Porque te puede pasar que te equivocás.
1: Sí, Alberto, vos lo dijiste bien. Lo
0: que pasa menos
1: que
0: mal.
1: La manga de viciosa que tenés de oyentes agarran para donde
0: sí,
1: quieran.
0: Sí, exacto. Gracias, Daniel. Menos mal que te tengo a vos. Protocolo. Protocolo es un conjunto de reglas, pautas o procedimientos estandarizados que guían el comportamiento, la comunicación o la ejecución de una tarea. Asegura que las acciones sean consistentes, seguras y respetuosas en diversos ámbitos. Así tenemos el ámbito social y diplomático, informática y redes, medicina y salud, y así podemos continuar. Por ejemplo, con las del ámbito legal y gubernamental, entre otras. Pero un proctólogo o coloproctólogo, ¿por qué colo? El colo es proctólogo. Dice acá, un proctólogo es el médico cirujano especialista en diagnosticar y tratar las enfermedades del colon, el recto y el ano. Esto es para evitar dudas y confusiones. Tené cuidado si te dan una receta que esté bien escrito. O si te invitan a una charla. Escuchá bien. Siempre es importante, ante la duda, preguntar. Ante la duda, pregunta a la persona que te invitó y si vas al lugar, pregunta también por las dudas. Todo esto para evitar malos entendidos.
2: Hola, Albertito, buen jueves. A mí me diagnosticaron sordera testicular. Escucho lo que se me canta un huevo.

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0: 8 minutos y ya estamos en las 2 de la tarde. Hola, Trinity.
1: Hola, mi cielo, ¿cómo estás?
0: Bien.
1: Acá organizando.
0: ¿Qué pasó? Escuchame una cosita. Si sos de Mar del Plata, te tenés que sumar al grupo Nexus en todos lados. Si sos de Mar del Plata y querés estar en ese grupo, escribís al número de la radio 221-679-6621. Te compartimos el enlace para que te metas en ese grupo. ¿Por qué? Porque en ese grupo ya hay tarjetas Black Card. Porque se viene Club Nexus. Si sos de Mar del Plata y nos estás escuchando, estuviste el 25 de mayo junto a Trinity, Walter y muchos más. Hay un grupo en WhatsApp que se llama Nexus en todos lados.
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0: ¿Cómo suena esto?
1: Lo saludamos a Mariano de Acantilados. Albert, buen jueves. Saludos. En el techo de casa cambiando unas tejas que me rompió el temporal. Allí está Mariano trabajando, por supuesto hay video que ya vamos a estar compartiendo en el estado de WhatsApp de la radio. Si no nos tienen agendados, este es el momento. Agéndennos. Gravity Radio, entre sus contactos, 221-679-6621. Ese es el número de la radio. La saludamos a André. Lo saludamos a Ale, que quiere estar en el grupo que se armó en Mar del Plata después de la revolución del 25. El grupo se llama Nexus en todos lados. Marcela también quiere.
2: Hola Alberto, ¿cómo estás? Bueno, recién me engancho. Uy, yo quiero. ¿Viste? Mandame ese link, porfis.
1: ¿Viste que quiere? Marcela quiere. Se quiere sumar al grupo.
2: Alberto, ¿qué le escribo? ¿A Nico y él me agrega a un grupo?
1: Correcto. Muy bien. Así como dijiste. ¿Vos también querés?
3: Hola Alberto, que tengas un hermoso comienzo de semana.
1: Gracias, igual. ¿Qué te pasó que está medio bajón?
3: Anotame a mí también en el grupo.
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0: Denle la bienvenida a Claudio, que nos escucha en Tandil. Salúdenlo. No le expliquen mucho de qué va este programa, de que era una comunidad de autoayuda y ahora es un programa de radio. No le expliquen eso. Díganle, hola Claudio, qué bueno que te sumaste a la radio. Qué lindo Tandil. Díganle cosas lindas. Yo sé por qué se los digo. Ustedes, en general, no me hacen caso, pero ahora háganme caso. Necesito, a ver cuántos. 5, 6, 10. 10. 10 mensajes, 10 mensajes. 10 mensajes que digan, hola Claudio, bienvenido, qué bueno que te sumaste, cosas así.
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4: Hola Claudio, bienvenido a esta hermosa comunidad. Es un programa muy cultural. Vas a aprender un montón de cosas. Vas a aprender recetas, tragos, un montón de cosas súper importantes, unos datos importantísimos en la vida. Bienvenido.

0: Claudio, bienvenido. Qué bueno que te sumaste eso con nosotros. Dale, dale, arrímate al fogón y agarra el mate que te pasamos. Qué lindo Tandil, debe hacer calor, ¿no? En verano.
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2: Primero te voy a saludar. Hola, Albert, querido de mi corazón. Hola, Claudio, bienvenido. Qué alegría que te sumaste a este quilombo. No sabes en el quilombo que te metiste, amigo. Pero bienvenido.

0: Gracias a todos, hemos superado los 10 mensajes de bienvenida a Claudio. Claudio, que nos escribió hoy desde Tandil. Trinity, por ejemplo, le da la bienvenida 4 veces.
1: Hola, Clau, ¿cómo estás? Contanos si tenés el nene en el jardín.
0: No, para.
1: ¿El nene es chiquito o es grande tu nene?
0: Para, no.
1: ¿De qué ¿A qué salita va?
0: Para, ¿de qué estás hablando?
1: ¿Qué se pone tu nene?
0: No, para.
1: ¿Qué tenés, Clau?
0: ¿Eh? ¿Qué?
1: Claudio, querido, sí. Todo lo que dicen los infiltrados, escuchando, que
0: sí.
1: En un lugar.
0: Sí.
1: Lo que pasa es que, nada. Así, ¿viste? Es un grupito nada más, pero después, olvídate.
0: Sí.
1: No sabes lo que te vas a enfiestar.
0: ¡No, para! No. ¿Cómo le vas a decir eso? Que no lo conocemos a Claudio. Claudio envió un mensaje recién. Hola, soy Claudio de Tandil, terrible, suena la radio, les mando un abrazo y en cualquier momento les mando salamines. ¡Vamos, Claudio!
2: Hola, gente, no, contento de estar con ustedes, que siempre lo escucho en esta comunidad. Lo único me perdí lo de la nutria de ayer, pero bueno, entraré en otro comentario, otra cosa que salga.
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0: Hola, Claudio, bienvenido. Abrochate el cinturón. ¿Juega el pádel él también?
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Hola Albert, ¿cómo estás? Bueno, bienvenido Claudio a esta comunidad. A partir de hoy se te van todos los problemas de tu vida.

0: A las 3 menos 20 de la tarde, el sonido de Kevin Van Riken.
1: ¿Quién es Claudio?
0: Escucha, Daniel. Claudio es un oyente que se sumó de Tandil en el día de hoy. Y entonces les pedí que le den la bienvenida de una buena forma, porque no sabemos cómo es Claudio. Ese es Claudio.
2: Porque no, ese no tiene manos para hablarnos.
0: ¿Quién?
2: ¿Por qué no nos manda audio?
0: ¿Quién?
2: Ya tenemos a alguien muy metido adentro que se lo tenemos que sacar, gordo.
0: ¿De qué estás hablando?
2: Está trabado, lo destrabamos, gordo, enseguida.
0: ¿Eh? ¿De qué está hablando? ¿Qué quieres hacer, Daniel? ¿Vos estás seguro de esto? ¿Fondo común?
1: Hay que hacer un fondo común donde... una cuenta común, donde cada oyente nuevo deposite dinero y a fin de año lo reventamos, hacemos una super fiesta con esa guitarra.
0: Vos sabés que sos muy inteligente. No sé si alguien te lo ha dicho alguna vez. Tenés casi todo, tenés facha, sos inteligente, sos trabajador. A veces andás más suelto de palabras que otros días. ¿A qué estás yendo? ¿Psicólogo o psiquiatra? Nadie en la historia de este programa había tenido una idea tan brillante.
1: Hay que hacer un fondo común donde... una cuenta común, donde cada oyente nuevo deposite dinero.
0: Exacto.
1: Y a fin de año lo reventamos,
0: sí,
1: hacemos una super fiesta.
0: Me gusta, es una buena idea.
1: Psicóloga, al psiquiatra todavía no llegué.
0: ¿Cómo se llama la psicóloga? Nombre nomás, el apellido no. Le va a llenar al cliente. Claro, boludo. Escúchame, ¿es presencial o virtual? Sí.
1: No me quemé.
0: Pero ¿cómo se llama nomás? ¿Cómo le dicen? Porque a la psicóloga siempre le dicen, tiene un nombre.
1: ¿Sabes qué? Agarramos la guita, la reventamos en puta y chongo.
0: ¡No, boludo!

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0: denle la bienvenida a Fernanda.
1: Qué suerte que no está el ingeniero escuchando, porque cuando escuche la voz de Fernanda, se enloquece. Por suerte el ingeniero no está. Por ahí viene más tarde, sí.
0: Fernanda nos escucha en Mar del Plata. Denle la bienvenida, guarda. Denle la bienvenida, Fernanda.
2: Hola, buenas tardes. Mi nombre es Fernanda, soy de Mar del Plata, soy peluquera canina. Los vengo escuchando hace un par de semanas. Me parece súper divertido. Y me acompañan y me río mucho toda la tarde. Gracias, les mando un beso.

0: lindo que suena. ¡Tap metralla! ¡Dale, dale, dale, Alberto!
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5: Albert, buenas, buenas para todos. Bueno, Perchu, bienvenida acá al grupete. Así que peluquera canina. Mirá, viste, Albert, yo te dije la semana pasada, te contaba ayer que le fui a cortar el pelo a la nutria. Bueno, ahora tengo dos perrunos acá. Así que en cualquier momento, que pase dirección.

0: Ya a las 3:15 de la tarde. Fernanda se ha sumado. Y le dan la bienvenida a Fernanda.
1: La Fernanda, bienvenida. Soy el alemán y que no tiene novia. Te mando un abrazo grande.
0: Ah, mirá. Mirá qué bien que estuvo. Qué bien que estuvo, La verdad. El ingeniero estuvo rápido, pero el alemán estuvo mejor. Viste que a veces son dos cosas que no van de la mano. Otras cosas van de la mano, pero estas dos, a veces vos podés ser el más rápido, pero no el mejor, y a veces podés ser el mejor y no tan rápido. Marcelo el Colo.
2: Hola, Albertico. Bueno, hola Ferchu, bienvenido al programa.
0: Guarda.
2: Te vamos a escuchar siempre.
0: Y guarda.
2: Te quiero mucho.
0: Qué rico.

0: dice Trinity.
1: Ay, que repita porque no se entendió. Fuerte, alto, con machito, vamos.
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0: ¿Vos sabés que recién me doy cuenta que no me saludó a mí? Escuchó que yo dije Fernanda y saludó enseguida a Fernanda y a mí no me saludó. Nada, tremendo, ¿eh? ¿Cómo te deja tirado al costado del camino? Escuchó el nombre de una mujer y te dejó tirado. Increíble.
1: Hola, Albertito, ¿cómo andás? ¿Cómo anda todo por ahí? ¿Quién me mandó saludito, Albertito, hoy?
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5: Hola Fernanda, bienvenida. Soy Claudio, somos los nuevos ingresantes. Bienvenidos.

0: Ay, se me pone la piel de gallina, Alberto, cuando escucho esto. Por favor, qué época.
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0: Lo saludamos a José de Mar del Plata, que está dejando el camión. Hay fotos, sí.
1: Del mar.
0: ¿Eh? ¿Qué pasa? ¿Qué pasó?
1: Los testigos
0: ¿qué?
1: De Jehová.
0: ¿Qué? ¿Qué dijo? ¿Qué se entendió? ¿Qué dijo? ¿Qué? Bueno. ¿Qué? ¿Qué? Respira que te estás ahogando. ¡Te estás ahogando! Bombita, deja de versear al de la BTV. El muchacho pobre está trabajando. El ventilador ahí en la BTV, ¿está apagado? Hay un ventilador. El ventilador en la BTV es como la pausa de hidratación en los partidos de fútbol. ¿Qué es la pausa de hidratación? ¿Me puedes explicar? Es tremendo. 4 grados bajo cero. Pausa de hidratación. Ah, es una cosa increíble. Bueno, el ventilador en la BTV es más o menos para lo mismo. Pienso, no sé, tal vez estoy hablando. Cualquier verdura y el ventilador cumple una función. Pero me parece que el ventilador está apagado. ¿Está apagado el ventilador o está prendido? El muchacho de la BTV en Mar del Plata está con el buzo, o sea que está fresco. Exacto, Bombita quiere extorsionar al de la BTV. Déjate de joder, Bombita.
2: Tuve que usar a mi amiga con su escote mágico para pasar la BTV.
0: No.
2: ¿Puedes creer que tuve que usar esa carta?
0: No.
2: La dignidad mía se fue al pasto, pero bueno, sí. Le dije, por favor, te lo pido.
0: Sí.
2: Mostremos tus dotes.
0: ¿Sí? ¿Y qué?
2: Y bueno.
0: ¿Y lo hizo?
2: La pasamos gracias a eso.
0: No.
2: Lo único que me dieron la BTV, pero con B larga.
0: Mirá, gracias a José. Dice, mirá, vos te das cuenta lo que es tener oyentes especialistas, entendidos en la materia, conocedores del submundo de la BTV. Dice Alberto, el ventilador cumple una función. ¿Cuál? Saca los gases el ventilador. Pero yo tengo una pregunta. ¿Saca los gases de qué o de quién?
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0: con la Mar de Ajó. Ahí también estamos disfrutando de la música de la radio en todos lados. Lo saludamos a Roberto, que también se suma. Denle la bienvenida a Roberto de Mar de Ajó. Hola, gente linda, hace mucho que los escucho. Muy bueno el programa, dice Roberto. Abrazo, Roberto, para vos. Maxi en Resistencia, Chaco. Está trabajando, Maxi, está con la supervisora al lado. La supervisora se fue a preparar un café a esta hora de la tarde. Y entonces Maxi aprovechó, agarró el celular, escribió y dice: Fernanda, la nueva oyente, ¿habló o mandó mensaje? No, no, habló. Tiene una linda voz, sí. Tiene una peluquería canina. Ah, no escuché, dice. ¿Sabés por qué? Tengo una prima en Mardel, Fernanda. Igual no creo que sea. ¡Fernanda! Ah, escuchá lo que suena esto. Atentos con esto. No sé si hablar o escuchar la canción. Tremendo cómo suena esto. Estén atentos.
1: Aprovechó. Bienvenido, Roberto.
0: Hey.
1: Fernanda. También juega al pádel, ¿no?
0: Sí.
1: A ver cómo suena esto. A ver.
0: Júbile.

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1: Adiós.

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0: Ya a las 4 de la tarde, aquí estamos disfrutando de la tarde de Nexus en este día jueves. ¿Llegaste? ¿Estás en resistencia? Arribó por plataforma 94, procedente de La Plata, a Resistencia Chaco. ¿Llegó Paula? Sí. Sí, ya están las calles de Resistencia. El que anduvo viajando los otros días fue el tío Joe. Pobre, él quería ir a Mar del Plata. Pero anduvo por Balcarce, por Mar del Tuyú. No llegó nunca. ¡Hola, tío!
1: Check one, uno, dos, tres, probando. Hola, ¿cómo andas, Alfredo?
0: ¡Hola!
1: Escúchame, quiero darle la bienvenida a Claudio de Mar del Plata y a Fernanda de Tandil.
0: Sí.
1: Espero que estén bien.
0: Fernanda,
1: Me tomé otro de Mar del Tuyú, ahora estoy en Bahía Blanca. Sí, me dijeron que había unas playas hermosas y que había sol. Nada,
0: bien.
1: Fatal. Pero me estoy conociendo toda la provincia de Buenos Aires.
0: Bien.
1: Hermoso país.
0: Sí,
1: hermosa. Bueno, bienvenidos a este programa cultural peculiaris
0: de
1: ciudad humana.
0: Sí.
1: Aunque, bueno, no sé. Bueno, feliz lunes para todos.
0: Para.
1: Alberto,
0: Sí.
1: Te quería decir que...
0: Sí.
1: Ay, sí, bueno, después te digo, me olvidé.
0: Escuchá una cosita. Para, tío. El tío Joe está en Bahía Blanca. Así que si lo ven en la calle, se van a dar cuenta, lo van a reconocer enseguida. El tío, escuchá. Esto es así. Fernanda es de Mar del Plata y hace peluquería canina. Y Claudio es de Tandil y dijo que nos va a traer salamines. Salamines quesos en cantidades siderales.
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0: El tío Joe está en Bahía Blanca.
1: Si lo ven por la calle, traten de pisarlo.
0: No, no, ¿cómo decir eso? Claudio dijo que nos iba a mandar muchos salamines y quesos. De Tandil, sí.
2: No. A mí, Alberto, a ver si me entendés.
0: Sí.
2: Si le vas a llevar salamines, no me lleves una bolsita de papel con cinco bizcochitos de
0: horno. No, para, no. O
2: sea, pero, le llevas salamines,
0: pero no.
2: Picado fino, picado grueso.
0: Sí.
2: Salaminos de shot.
0: Para,
2: todos los gustos, para, todos para, los colores, todos los tamaños.
0: Sí, no,
2: quiero
0: bueno,
2: que no entren en la foto.
0: Para. Hay que bajar todo eso.
2: Ah, pan, y un drinky punky, y un fazuli.
0: ¡No, para!
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Te saludamos a nuestro amigo Gustavo que nos escucha en la República Oriental del Uruguay. 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No hay referencias claras. Hay especulaciones, por supuesto. Quizás las grandes cadenas de hamburguesas hayan lanzado la idea a la calle y esta se haya hecho popular. O quizás el origen es más antiguo y se remonte a cuando las panaderías de Hamburgo comenzaron a hacer los panes redondos. También hay una leyenda que dice que fue precisamente un 28 de mayo de 1900 cuando un inmigrante alemán residente en los Estados Unidos sirvió la primera hamburguesa en su restaurante como puro azar porque un cliente le pidió algo rápido, que estuviese rico. ¿Ustedes hoy a la noche quieren ir a celebrar el Día de la Hamburguesa? 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

Cielo parcialmente nublado en la ciudad de La Plata, 13.8 la temperatura. 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

0: En la ciudad de La Plata, 13.8 de temperatura. En Bahía Blanca, la misma temperatura, 13.8. Allí en Bahía Blanca está nuestro amigo Ariel Chinchú.
1: Hola Alberto, buenas tardes. Lindo día por acá, sí. Requito, pero lleno de especulaciones. ¿Cuándo será el día de la especulación?
0: Me gusta. No sé si existe. El día de la especulación. ¿Alguien sabe si existe el día de la especulación? ¿Alguien más tuvo que ir a la BTV? Ya sabemos que Bombita fue a la BTV, ¿eh? No sabemos si la consiguió o no. Él dice que sí. Están las fotos como comprobante. No, no fue solo. Fue acompañado. Fue acompañado. No sé, la foto da todo, salvo que sea todo preparado, decorado. Ese que fue la BTV.

0: Salvo que ahora se llamen así, no sé. Desconozco. Ariel también fue a la BTV.
1: Y empezamos el día tempranito yendo a la BTV.
0: Ajá.
1: El robo del siglo.
0: No, no.
1: A cara descubierta.
0: No, pará, pará, boludo.
1: Creo que.
0: Sí.
1: La medición del empacho.
0: ¿Qué?
1: Tiene más soporte científico que la BTV.
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0: ¿Cómo que hay una BTV paralela? ¿Qué es una BTV Blue? ¿Qué es esto? ¿Cómo que hay ¿Hay que ir seguido? No, es una cosa nueva. ¿Qué es esto? ¿Cuándo van? ¿Cómo que vas vos y tus amigos? ¿Y nosotros qué somos? ¿Por qué? Escúchame. ¿Qué oblea hay que poner? Me estoy enterando de algo tremendo, ¿eh? ¿En serio? ¡Mirá! ¿Hay que ir con el auto? Sí, a veces sí, bueno. Mirá, interesante, ¿eh? Bien, bueno, muy lindo. Qué bien, ¿eh? Pero...
1: Hola, Albert.
0: ¿Cómo te va, querida?
1: Ir a la BTV es como ir al proctólogo.
0: A ver...
1: Y con la diferencia que el proctólogo te duerme para hacerte el hoyo. La BTV es así, a pelo.
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5: Escúchame, Albertito, Andreita no me mandó saludito hoy, ¿no?

0: Por acá están indignados con un tema.
1: No solo el tema de ir a la BTV, sino que para poder llegar.
2: Sí.
1: Los caminos están hechos un desastre. Entonces, si tu auto sobrevive a la ida, pasa la BTV y vuelve, es toda una aventura.
0: Dice Rodrigo en Bahía Blanca.
3: Lo que dijo este muchacho. Te sentís violado y ni siquiera un beso te dan.
0: Hablando de eso, ¿siguen en la BTV ustedes dos? André. ¿Vos trabajás en la BTV? Me pone, estamos verificando el auto, ingeniero. ¿Cómo es que hay pérdida de aceite? Pero ¿y vos qué sabés, André? ¿Qué auto tiene pérdida de aceite? No, pará un poquito. Pará. ¿Qué auto? Vamos a ponernos de acuerdo en una cosa. Dejen de reírse, por favor.
1: Ni hablar de que vale 100 lucas la BTV. 100 lucas.
0: Pará, ok. Pará. Lucho.
4: Ya ni siquiera roba mano armada, porque tenés que pagar antes de ir, si no, no te confirman el turno. Así que imagínate.
0: Pará, cachito. Estamos con esto. ¿Qué auto tiene pérdida de aceite? ¿Tu auto, bombita? ¿O el auto de André? ¿En qué auto están? Por acá están indignados con este tema. Pero ayer vino Aru Torino con su nuevo diseño de escarapela. Lo compartimos en el estado de WhatsApp, por supuesto. Sí, nosotros tenemos el modelo nuevo de las escarapelas. ¿Vos, Vero? ¿Qué modelo de escarapela tenés?
5: Indignadísima estoy. Indignadísima, no indignada, indignadísima.
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0: En estos momentos, Bombita tuvo que... No sabía que tenías que bajar vos. Bombita está en la BTV con un auto. Aparentemente el auto tenía una pérdida de aceite. Y él... ¿Cómo que tuviste que bajar a la fosa? ¿Pero tenés que bajar vos? Hace rato que estás en la BTV, había mucha gente, parece.
1: ¿Pero hasta cuándo van a estar ahí? ¿Cuánto va a estar ahí? Por favor.
0: Y bueno, tiene una pérdida, no sé qué pasa. Está trabajando.
2: ¿El ingeniero usa la fosa o no usa la fosa?
0: Ingeniero, ¿usted usa la fosa o no usa la fosa?

0: Es pasasiego, gordo.
1: Hola, Albert. Buenas tardes, amigo.
2: Maestro.
1: Vos sabés que a mí me contaron el que anda con pérdida de aceite es el ingeniero, porque tiene el orin medio roto.
3: Capaz que le pidieron que baje a la fosa y bueno, estará haciendo su trabajo.
2: No, claro, pero te pueden pedir, no sabía eso.
4: Albert, acá tenemos una duda con los chicos.
2: ¿Qué duda?
4: ¿Está trabajando él en la fosa o le están trabajando la fosa? ¿Cómo es la cuestión?
2: No sé. Aparentemente le dijeron, tenés que bajar. Y él bajó.
5: A mí me toca en julio, Albert, la BTV. Así que me den consejos.
2: Sí, sí. Consejos para Vani.
5: Trabajar en la fosa no es nada fácil, ¿eh? No es nada fácil. No se crean que... Hay que trabajar.
2: Hay que trabajar.
5: Y dedicarle tiempo.
2: Exacto, y bueno, ahí está, Bombita está haciendo eso. Justamente, en este momento.
5: Está haciendo aro.
2: ¿Qué? ¿Qué cosa? Pero no es un taller mecánico. No, es la BTV.
5: Qué lindo cuando se empieza a pudrir ahora de temprano.
2: Y prepárate porque hoy... Menos mal que nos vamos a las 6 de la tarde. Porque lo que tengo para contarles...
3: Pero lo dejo un rato y ya están haciendo quilombo, ¿no? ¿A quién le están haciendo la fosa?
2: El que está trabajando es Bombita, parece que...
6: ¿Cómo estamos hoy, por Dios? Por favor, que la fosa, que no sé qué.
7: Hola, Albert, ¿cómo va?
2: Bien, Carla.
7: Para mí, el ingeniero es completo. Usa la fosa, no usa la fosa. Él quiere todo.
8: Mirá vos. Ay, qué vivarachón que está vos, ¿eh? Ya te voy a agarrar a vos.
9: Le están controlando el retén de bancada. Aparentemente hay pérdida de fluido.

0: Sí, el retén de la cola de caja es. Por eso tiene que bajar a la fosa y mirar.
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4: Hola Albert, buenas tardes. Un día gris en Mar del Plata. ¿Qué retén? ¿De qué retén? ¿Qué

Lo esencial creo que es ir bien dirigido a la fosa, ¿no? Porque uno puede ir torcido y como que se equivoca el camino y bueno. Creo que la dirección, el objetivo tiene que ser claro. ¿Cómo tendrá la fosa, la BTV? ¿Estará limpita? ¿Habrá dieteado o una fosa desprolija y descuidada?

0: dice Nico en Mar del Plata.
1: Guarda, Alberto, está yendo el vigilante de la BTV.
0: Claro. Mirá lo que es el vigilante, me muero. El seguridad. El seguridad de la BTV. ¿Te han preocupado? Hace como 2 horas que están en la BTV, ¿eh? Y no salen. Bombita y André, ¿pudieron solucionar el tema de la pérdida o no? Guarda que va el de seguridad.
1: Eso porque están haciendo quilombo.
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0: Lo importante es la seguridad.
1: Como dice el Estado y el municipio, trabajamos para su seguridad.
0: Claro.
1: Y bueno, ahí está. Hay que estar seguro.
0: Exacto.
1: Si tiene pérdida, hay que taponar.
0: Sí.
1: Para que no pierda más.
0: No, taponar no. ¿Cómo vas a decir taponar? Hay que solucionar el tema de la pérdida. ¿Cómo taponar?
1: Gracias por preocuparse todos, la verdad que sí, que quedamos todos chorreados de aceite, pero bueno, se pudo.
0: Bueno.
1: Se complicó,
0: bueno, bien,
1: ya salí de la fosa,
0: estamos
1: todos bien.
0: Bueno, menos mal.
1: Gracias igual,
0: por preocuparse,
1: por estar atentos,
0: a todos. Sí, todos súper todos muy preocupados por vos.
2: ¿Pérdida por adelante o por atrás?
0: No, pará. No entremos en los detalles. Lo importante es que lo solucionaron.
2: Nosotros te queríamos retapar, gordo.
0: No, para. Bombita.
1: Bueno, ahí André me dijo que como no puede contestar ella...
0: Sí.
1: Dice que les agradece, pero no puede hablar porque quedó toda chorreada también de aceite.
0: Se ensució.
1: Pero bueno, pero que está bien.
0: Está bien. Es importante. Es muy importante eso.
3: Qué susto cuando dijo todos chorreados, hizo una pausa y menos mal que siguió.
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2: ¿Y vos cómo quedaste, papi? ¿Cómo quedaste? Si ella está chorreada, ¿vos cómo quedaste? Contanos.

0: 5 y 25 de la tarde, Vero pregunta, ¿con qué se pica hoy? ¿Quieren algo más? Ya estamos en horario, Albert. Siempre tenés más, dice Vero. Siempre se puede pudrir más. Todos los esperamos. Vos sabés que tenía reservado esto, pero la verdad que no sé si les va a interesar. ¿Quién de ustedes quiere ganar $2,000? Te digo, bastante fácil, ¿eh? $2,000, sí.
1: ¿Qué hay que hacer?
2: Albert, hoy se pica con la U de Chile.
0: Olvídate. Ya está.
2: Pasa la U
0: no,
2: de Chile.
0: No, ya está. Olvídate, Alfredo, ya está. Bueno, nosotros no somos muy especialistas en el tema fútbol, pero está todo. Ya está, Alfredo, tranquilo. Bueno, vos sabés que me encontré con esta noticia. Que el título de la noticia es este. Agárrate fuerte. No, ese agárrate fuerte no es el título. El título es masturbación. Porque una empresa de inteligencia artificial busca personal que se masturbe regularmente. El objetivo es documentar los efectos de la masturbación en el estrés, el sueño y el ánimo. Los empleados tendrán que masturbarse todos los días y tendrán un salario mensual de $2,000. Ahora no querés hablar. Pero fuiste vos la que dijo.
1: ¿Qué hay que hacer?
0: Acá los quiero. Y ahora, Sebastián dice yendo.
2: Ah, bueno, entonces está masturbado que nunca. Se le va un ojo para atrás, olvidar.
1: ¡Aguanta!
0: Sergio dice, anotame, Alberto.
3: Andamos al ingeniero gordo y la

0: tu regauchita, Alberto. ¿Qué hay que hacer? ¿Nos estás buscando trabajo, Alberto?
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3: Bueno, listo. ¿A dónde hay que pasar a cobrar? Escúchame, ¿se paga con retroactivo? Porque yo ya vengo más o menos de hace rato, pero no cobro. ¿Cómo es el tema? Podemos ser la masturbanda de Gravity, ponele.

0: Dice Gastón.
1: Hola, Albert, ¿cómo estás?
0: ¿Y vos?
1: La plata que vengo desperdiciando, vengo haciendo gratis yo.
0: Hay gente que no entiende de qué estamos hablando. Porque no escucharon la noticia. ¿Querés que cuente la noticia de nuevo? Porque hay gente que no entiende.
2: Por favor, tengan piedad que hay chicos en el auto.
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5: Hola, Albertito. Qué picante está hoy

0: Ya a las 6:45 de la tarde nos vamos. La noticia dice así. Masturbación es el título. Una empresa de IA busca personal que se masturbe regularmente. Estaba leyendo esto y me acordaba de cuando te escaneaban el ojo, ¿te acordás? Bueno, que te pagaban también. Bueno, ahora es esto. El objetivo es documentar los efectos de la masturbación en el estrés, el sueño y el ánimo. Los empleados tendrán que masturbarse todos los días y tendrán un salario mensual de $2,000.
1: ¿Cómo decís, Alberto? Es una por día.
0: ¿Sí?
1: Son 2,000.
0: Sí.
1: ¿Y si te haces cuatro por día?
0: No, bueno.
2: Trabajo individual, dupla, grupo. ¿Qué onda con eso?
0: No tenemos todos los detalles. ¿Ahora podés?
2: Se puso los auriculares, así que nos salvó la campana. Podemos hablar tranquilos.
0: Ariel también está interesado, pobre. Y sí, fue a la BTV, imagínate cómo quedó. Dice Alberto, si empiezo a trabajar, ¿pagan retroactivo? Dice Daniel.
3: Desaparecieron todos ahora, y todas también, no se toca a nadie ahora.
4: A mano cambiada, ¿se paga lo mismo? Digo yo, ¿no? Porque sería como la de lujo.
0: Dice Pedro, la de plata que perdí, la puta madre. Pero estás a tiempo, Pedro.

0: Esto es así. Ahora les voy a decir cuál es el nombre de la cuenta que tienen que seguir. Es una cuenta verificada. ¿Cómo que cerró? ¿Ya cerró la inscripción? No, no puede ser. Fíjate bien. Es una cuenta verificada, o sea que prepárense, ¿eh? Porque de esto... Sí, sí. ¿Cuánto por mes? Pregunta Rubén. Según lo que dice el artículo, los empleados tendrán que masturbarse todos los días y tendrán un salario mensual de $2,000. O sea que...
1: ¿Cómo que cerró la inscripción? No, no se puede.
0: Es que es rápido, son pocos los cupos.
2: De lujo. Yo voy, pasame la DIR, el teléfono, cualquier cosa. Ingeniero Seniors.
0: Tiene razón Alejandro. Dice Alberto, ¿sabes por qué? Capaz le daba paja manejar la cuenta.

Che, ¿qué onda, Albert? La motivación, digo, ¿no? Para el acto. ¿Hay alguna chichi o...? Ahí, a cerrar los ojitos nomás.

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5: Hola Alberto, ¿cómo estás, majete? Mira, justo estoy escuchando y sí, existe. Lo que pasa que, bueno, yo estoy trabajando con ellos hace 4 meses. Estamos seleccionando gente desde 35 a 45 años.
6: Sí.
5: Podemos incluir hasta 55, pero tiene que ser gente muy estresada.
6: Claro.
5: Con trabajos en grandes ciudades.
6: Sí.
5: Lo cual nos permite hacer un balance del nivel de testosterona que sueltan y el momento del relajo.
6: Exacto.
5: Eso sí, majete, si quieren inscripción, yo les paso el link.
6: El link.
5: La empresa se llama Pajanek Valley Silicon. Así que cualquier cosa, a preguntas de los oyentes, puedo contestar. ¿Sí? Normalmente enviamos fotos de modelos para los chicos y para las chicas también, de hombres.
6: Sí, obvio.
5: Y una vez por semana enviamos una foto especial. Por ejemplo, a las chicas le enviamos una foto de Kim Jong-un,
6: por ejemplo,
5: el presidente de Norcorea. A ver qué reacción les provoca.
6: Claro,
5: o cuánto
6: obvio.
5: Tiempo
6: sí.
5: Se motiva.
6: Claro.
5: ¿Entiendes? Y a los chicos, por ejemplo, mandamos a, no sé,
6: a
5: Mirtha Legrand, en Argentina.
6: No, para ver. Claro.
5: En Estados Unidos estamos enviando fotos, algunas, por ejemplo, de Pamela Anderson. ¿Cómo
6: no,
5: está ahora?
6: No, boludo.
5: Y realmente tardan mucho, tardan demasiado en excitarse. Bueno, majete, cualquier cosa, si te quieres
6: saludar, un beso.
5: Si te paso el link por privado.
6: No, yo te doy fuera. No entro en el Target. Imagínate que no entro yo, no entra el ingeniero.
7: Escuchame una cosa, ¿a vos quién carajo te mandó acá vos? No. Dejá de joder, ¿eh?
6: Pero no, es la doctora Amor que está trabajando en este proyecto que contamos recién. Sí, ella en Silicon Valley trabaja. En esta empresa de IA que busca personal que se masturbe regularmente. Sí, pagan $2,000 pagan. Sí.
8: También podemos participar las mujeres.
6: Obvio. ¿Qué pasó? ¿Qué pasó?
8: Ingeniero viene de tamaño pocket.
6: Sí. No, el ingeniero no entra, es como yo, estamos fuera del target nosotros. No nos da la edad. Bueno, nos fuimos. Hasta acá llegamos por hoy. Qué sorpresa que la doctora Amor esté trabajando en este proyecto. La verdad que no conversé con ella, pero entiendo que es una, ¿cómo decirlo? Es una de las cabezas del proyecto.
8: Claro. Hasta mañana, Albert. Chao.
6: Un beso. Un beso.
7: ¿Sabes? Cuando te agarre te voy a firuletear, vas a ver.
6: No, pará, boludo. ¿A quién va a firuletear, ingeniero?
9: ¿Qué hacen con lo recaudado?
6: Igual no es mucho. ¡Ah, paró cachito! Nos fuimos. Saluden a Karina de Mar del Plata. Karina se ha sumado a esta comunidad de autoayuda devenida en programa de radio. Devenido en programa de radio. Dice, Karina dice, son terribles. Soy Cari de Mar del Plata, soy nueva, me encanta la radio.
10: Hola corazón.

0: Espero que no juegue al pádel también. Hola, Cari. Bienvenida.
1: ¿Jugar al pádel, Karina? No sabemos. Vamos a preguntar.
2: Hola, Cari. Hola, Cari.
1: Ojo, ojo.
2: Hola, Cari.
1: Ojo, ojo. No, ¿cómo estamos, eh? No, perdé, no.
3: Albert, con lo recaudado dijeron por ahí, ¿en pesos o en la lactancia? No entiendo.
4: Hola, Cari. ¿Qué? ¿Cómo andas? Bien, un besito.
1: Son tremendos, ¿eh? Muy bien. ¿Cómo? Hoy estuvieron tranquilos porque no le pidieron foto a Fernanda y no le pidieron foto a Karina. Estuvieron bien hoy, ¿eh? Muy bien, así me gusta. Se van educando.
5: Hola, Cari. Bienvenida al loquero más grande de la historia. Y cada vez más loco. Qué bárbaro.
4: No, me parece que juega al tejo.
1: Karina, ¿jugás al tejo? Al tejo de playa. Ah.
6: No, la dejamos tranquila porque mañana viene la foto.
1: Ah, mañana.
6: Hoy las dejamos entrar.
1: Ah, mirá.
7: Hola, Cari, ¿cómo andan? Soy Mickey Mouse.
1: Hola, bienvenida. Salud de Mickey Mouse.
8: Yo disparo ya. Ya empezó el tiroteo.
1: Es que locura, boludo. Qué tremendo. Bueno, nos fuimos. Ahora sí.
9: Hola, Karina. Bienvenida, sí. Hermosa. Sí. Es bienvenida, tenés hoy más turbas.
1: No, pará, Marcela.
7: Hola, Cari. ¿Cómo
1: no, pará un poquito.
7: Mickey Mouse y te doy la bienvenida.
6: Anda, Albert, anda. Anda, sí, porque ya, ya son más de las 6.
1: Sí, ya está,
6: viste, boludo. Que cuando sí. cae la nochecita.
1: Sí.
6: Cagamos.
1: Sí, cagamos.
6: En la oscuridad sí, hace estrago.
1: Hace estrago.
6: Andá tranquilo porque acá hacemos la party.
1: Esta mañana.

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1: Adiós.

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3: Max Tyler ha presentado la remezcla oficial de su éxito One More, una pieza reimaginada por el icónico Solomon que redefine el sonido de club nocturno. Esta versión inyecta una dosis masiva de indie dance y groove a la pista original, destacando por sus loops de baterías tensos y secuencias de sintetizadores oscilantes que capturan la esencia de esas noches que se niegan a terminar. La colaboración no es casual, ya que Tyler describe a Solomon como una de sus mayores inspiraciones y un pilar fundamental de la escena electrónica global. Tras el impacto de la versión original en radios de prestigio, esta nueva entrega bajo el sello New Moda demuestra la vigencia de Solomon para construir tensión sonora. Según Tyler, contar con una figura de este calibre en su propia plataforma es un sueño cumplido que aporta una perspectiva fresca y sofisticada al catálogo actual del sello. 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
4: Martin Lowe pertenece a la nueva camada de los exponentes de la música electrónica, enfocándose más en el Deep House, Afro House y Melodic House. Con miles de seguidores, tanto en sus redes sociales como en plataformas musicales, el artista lanzó hace pocos días Late Night junto a Pulse, logrando un track

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1: La DJ y productora ucraniana Miss Monique se ha asociado con el dúo británico Hearts y la vocalista holandesa Jane Dean para el lanzamiento de Is Anyone There, un tema que ya es un clásico en su set desde hace medio año. Publicado a través de su propio sello, la canción destaca por su capacidad de combinar una profunda emoción con la energía vibrante de la pista de baile. El tema se despliega como un viaje pulsante y envolvente, con melodías hipnóticas y sintetizadores que crean una atmósfera cinematográfica perfecta para el club.

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